En Éxodo 33, Moisés avisa: Tata, si vos presencia no va con nos, nos no por vaina un siguiente nivel. Buenos días.

que su gloria. Hoy Dios que va a un nivel nuevo en mi vida. Por eso lo que voy a hacer de mano, Señor. Y vos plagan, lo realizar. Lo voy a tener éxito. A mí que me sabe un mal. Vos te llenas con potencial. Vos un buque que ainda no guardo escribir. Vos tu poesía que ainda no guardo componer.

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3: Hay un tema que ha tocado los corazones de mucha gente. Han habido matrimonios que se han querido separar. Y cuando escuchan el puerto de la paz,